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1: Son las 20 horas, 7 minutos.

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1: Son las 20 horas, 20 minutos.

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1: Son las 20 horas, 30 minutos.

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1: Son las 20 horas, 48 minutos.

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FM Cordillera indica la hora. Son las 21 horas, 12 minutos.

FM Cordillera indica la hora. Son las 21 horas 28 minutos.

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FM Cordillera indica la hora. Son las 21 horas 40 minutos.

FM Cordillera indica la hora. Son las 21 horas 52 minutos.

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Chile, Argentina, Bolivia, México y Estados Unidos Latinos. Comenzamos esta nueva edición de La Noche para América, visitando musicalmente nuestro campo chileno, a nuestros huasos, a esos hombres del ganado y la agricultura que ubicamos principalmente en el centro sur de nuestro Chile. Más allá de que se extiendan por otras partes de nuestro país, pero el huaso propiamente tal como personaje está situado entre las regiones, diríamos, de Valparaíso y Biobío, aproximadamente, agregando la región metropolitana de Santiago, se entiende. Una postura sostenida por estudiosos, pongámonos académicos, pero didácticos al mismo tiempo, es que tanto huaso como gaucho proceden del término quechua huaccha, que significa pobre o huérfano, y del que también se deriva el chilenismo guacho, que se refiere a un hijo ilegítimo, nacido fuera del matrimonio. En otras épocas era más usual esa discriminación, esa segregación, o incluso a una prenda desparejada. Estoy guachito, me dejó mi novia, polola, como decimos en Chile, mi pareja, mi esposa, en fin. Otra teoría señala que proviene del quechua y que significaría lomo o ancas de las bestias. También procedería del quechua, pero sería otro el significado. El término huasu se habría usado para denominar a los jinetes, siendo posteriormente extendido a todos aquellos que realizaban trabajos agrícolas montados sobre un caballo. Esa es la idea. Una opinión que ha tomado fuerza en los últimos años indica que tanto la palabra guaso, así con G en este caso, no con H, como el término gaucho tendrían raíz hispana ambos, específicamente originada esta raíz en Andalucía, como dicen los españoles, Andalucía, donde a la falta de gracia se le denomina guasa, así con H, al exceso de gracia, guasón, y al campesino que también habría sido el étimo, de donde viene la raíz de, a eso se refiere la palabra étimo, de la palabra guacho, de la palabra gaucho, gacho. La combinación de esas tres palabras habría originado el término huaso para referirse al hombre de campo chileno. ¿Y quién mejor para recrearnos una escena de nuestros campos que el gran Jorge Yáñez, quien junto a su grupo, o el grupo que lo acompañaba, como le gustaría decir más bien al maestro, digo a Jorge, tuve el placer de convivir con él algo, porque soy amigo de uno de sus hijos, Claudio, quien decíamos junto al grupo Los Moros, por allá por los años 70 del siglo XX, dieron vida a este gran tema musical. A ver si agarras confianza, que es el cuento muy simple del hijo joven, pailón, guailón, como también se decía en el campo, a un joven medio tontón, porque jovencito, le falta vivir. Y este joven se enamora y hace pura burra, como decimos en Chile al menos, puras burradas queremos decir. Las mismas que hizo su padre, hay que decirlo, cuando se enamoró de su madre. Cuando conocí a tu mamá, termina este poema canción. La capacidad interpretativa de Yáñez, Jorge Yáñez, sin duda nos posiciona en el campo chileno y nos hace darnos una vuelta por cuando quizás un día...

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La décima. La semejanza entre la copla y la décima, ambas tienen 10 versos. Diferencias entre la copla y la décima, bueno, la copla tiene una rima asonante en los versos pares, mientras que la décima tiene una rima consonante, hace verso, para decirlo en simple, en los versos pares. Valga la redundancia. Nunca había valido tanto la redundancia en este caso. La décima es más compleja que la copla, porque el hecho de tener que cumplir con una rima consonante en los versos pares hace que sea más difícil de escribir. Este es un ejemplo de décima. Pongan atención. Siempre habrá un hombre sediento a la orilla de una fuente y un río de agua corriente naciendo de un pensamiento. Y habrá una brisa y un viento que haga girar la veleta y un soñador de alma inquieta y un alma que está dormida, que es como pasa la vida, que es lo que canta el poeta. ¿Se van fijando? Y quien precisamente ha compuesto una milonga en décimas ha sido el cantante uruguayo Jorge Drexler. Milonga del Moro Judío es una muy potente creación literaria que Drexler describió como un claro llamado a la paz mundial y en especial frente a las históricas guerras y odiosidades entre judíos y musulmanes, conflicto tan latente en estos días por los horrores que hoy conocemos en relación con la Franja de Gaza. Drexler es hijo de un médico judío, Gunther Drexler, que emigró de la Alemania nazi en 1939, llegó a Bolivia y luego se radicó en el Uruguay. Allí se casó con Lucero Prada. Ambos concibieron a Jorge, el cual, desde el 21 de septiembre del año 1964, nos acompaña en este mundo, en este continente, en este subcontinente. Médico de profesión, otorrinolaringólogo, a la edad de 27 años, tiene su primer acercamiento a la música de manera profesional. Y ya a los 31 se traslada a España, realiza sus primeros conciertos y abandona decididamente su carrera médica. En todo caso, la otorrinolaringología algo debe aportar a su técnica vocal, creo yo. Hoy en día Drexler se encuentra dentro de los principales autores de la música pop de crítica social, con una mezcla de ritmos y melodías de pop, rock y folclore. Milonga del Moro Cristiano, de creación y en la interpretación de Jorge Drexler, toda una décima de protesta social y convocatoria a la paz permanente.

todo el folclor nacional y de América en una noche para estar en ningún lugar. Solo déjate llevar, reflexiona y acércate a saber del más amplio y nutrido escenario de nuestra música y de lo que proviene de nuestros pueblos originarios. La canción que vamos a escuchar en la apertura de este capítulo, El baile del Collaruna, precisamente está centrada en la lengua quechua y es una obra creada por Pascual Ailavaca. Los quechuas o quichuas son varios pueblos indígenas originarios americanos presentes en la cordillera de los Andes y la Amazonía. Tales grupos étnicos se encuentran en Perú, Bolivia, Ecuador, Argentina, Chile y Colombia y suelen compartir su uso de alguna habla quechua. Los quechuas son reconocidos como una nación en Bolivia, mientras que los quichuas lo son como una nacionalidad indígena en Ecuador. El baile del Collaruna está dedicada a tantas personas que abandonan su lugar natal, su familia, para buscar un trabajo. Esta poesía quiere recordarles que pueden abandonar un territorio geográfico, pero su origen, su mito, estará con ellos donde ellos estén. El Collaruna, que significa minero en lengua quechua, es acompañado por un carnaval en el camino hacia la mina. Pascual Ailavaca nació en Gerona, Cataluña, España, en el año 1985. Llegó a Chile, a Valparaíso, con solo 2 años y allí se radicó desde entonces. Es la hija del pintor Gonzalo Ailavaca y la vitralista Pilar Argandoña. Pascuala destaca por su voz y por el acompañamiento de acordeón y piano en sus canciones. Su obra ha sido descrita como composición contemporánea, las tradiciones étnicas del mundo y la raíz folclórica chilena. También es parte de Samadhi, un grupo de música étnica iniciado en 2005, que recopila repertorios de India, África, Latinoamérica, Medio Oriente y Europa. En La Noche para América, El baile del Collaruna.

Fue precisamente en la estación de trenes de Santiago, la estación Mapocho, que un 17 de enero del año 2003, más de 400.000 personas se despedían del que fuera uno de los fundadores del grupo Los Jaivas, Eduardo Gato Alquinta. Dos días antes, Eduardo, de vacaciones con su familia en la playa La Herradura, en Coquimbo, sufrió un grave ataque cardíaco que terminó con su vida, fulminantemente, a sus 57 años, y con su voz, además, terminó con su voz, que es inconfundible. Su amplitud de registro, el sello melancólico de su timbre, de su decir musical, su decir cantado, lo convierten en un ícono de la música chilena, ciertamente. Richard Sandoval es un joven periodista chileno que en octubre de 2024 publicó un libro llamado Los ojos del Gato Alquinta, relato biográfico de quien fuera uno de los más importantes intérpretes y compositores nacionales. En algunas partes de su libro, Sandoval escribe: hay una deuda del país hacia su figura, y relata: el padre del gato es la primera pieza fundamental. Carlos Alquinta, que comenzó a trabajar a los 7 años en las salitreras del norte chileno, era un comunista militante y melómano, además, que se casó a los 30 años con Aurora, una mujer de origen diaguita y filipino, 15 años menor que él, que no tenía mucha autoridad en la casa, sobre todo en aquel tiempo, aquella época, ¿no? El obrero aprendió ingeniería y prosperó. Su hogar dependía de donde lo enviara la empresa. Su hijo Eduardo nació en el puerto de Valparaíso y recibió la crianza de un hombre de mano pesada. También fue quien le enseñó a tocar la guitarra. Estas contradicciones de la vida, ¿no? Enseñar a tocar la guitarra es un acto de amor, mucho más que musical. Él quería, el padre, formar un ingeniero, pero sin quererlo, al menos de manera consciente, formó un músico. La desobediencia es un vector permanente en la vida del gato, apunta Sandoval. El primer ejemplo es su rechazo a convertirse en arquitecto, a pesar de las destrezas que mostró mientras estudiaba la carrera que abandonó por una vida dedicada al arte. Una decisión de rebeldía total es cuando rompe con el curso que estaba teniendo su propia banda de músicos, añade el autor, en alusión al grupo The Hike and Bass, que en los 60 tocaba cumbias y cha-cha-cha en matrimonios y fiestas. El gato les dice al resto de los integrantes, los hermanos Eduardo, Claudio y Gabriel Parra, además de Mario Mutis, que no podían aspirar a ser una banda latinoamericana si no sabían nada de la región. Entonces él hace un viaje en el que termina viviendo con comunidades indígenas, impregnándose de la energía, de la historia, de los relatos de los latinoamericanos. Es un paso fundacional en la vida de los Jaivas, ahora ya con P corta, y particularmente para la existencia del gato como creador, señala el autor de la primera biografía del músico y compositor que fusionó los ritmos chilenos del altiplano con el rock. El gato no fue ingeniero ni comunista militante como quería su padre. En la universidad se alejó de la política partidista y abrazó el hipismo. Sus mayores deudas las saldó en sus últimos años con sus propios hijos, que crecieron viendo cómo los Jaivas eran su familia, según detalla el libro. La descendencia del gato relata las ausencias y los arreglos de cuentas con su padre cuando éste regresó a Chile tras el autoexilio en Francia, que se prolongó por casi una década de democracia en los 90. Recién en los 90 vuelve. Se perdonaron, apunta Sandoval, se perdonaron. Sandoval, que por lo demás durante 2 años habló con el círculo familiar y laboral más cercano del artista para completar este libro que se vende en todas las librerías del país. Ojo, Los ojos del gato Alquinta. Y no podía ser de otra manera que esta noche saludáramos al gran gato con una de sus maravillosas obras creada junto a Claudio Parra, el del piano, en Los Jaivas. Mira, niñita, canción inspirada en Viña del Mar, por allá lejos en 1972, y que representa un magistral resumen de la calidad interpretativa de Eduardo con una musicalización folclórica, sinfónica, rockera, todo un tiempo, todo al mismo tiempo, que representa a cabalidad toda la calidad musical de lo que es este gran conjunto chileno, Los Jaivas.

Fue en el año 1962 que Roberto Parra Sandoval, el hermano o uno de los hermanos de Violeta, pero el conocido como músico, como prácticamente creador del concepto de hueca chora y por el estilo, fue detenido en una intervención policial que se vivió en la población José María Caro, la población muy popular, muy populosa y popular las dos cosas, de Santiago. Violeta Parra, que en esos años se encontraba en París, y dadas las muchas realidades sociales que se vivían en el Chile de esos años, compuso la canción La Carta, creación de una clara intervención política y en apoyo, en esa época, 1966, a la tercera candidatura presidencial de Salvador Allende, y en la que claramente escribe: me mandaron una carta por el correo temprano, y en esa carta me dicen que cayó preso mi hermano, y sin lástima, con grillos, por la calle lo arrastraron, sí. La carta dice el motivo que ha cometido Roberto: haber apoyado el paro que ya se había resuelto. Si acaso esto es un motivo, presa también voy, sargento, sí. Sin embargo, no fue hasta después de la muerte de Violeta, en 1967, que se conoció esta canción. Sin lugar a dudas, el nombre de Violeta ha servido de inspiración y ha suscitado la admiración de muchos intérpretes y autores de todo el mundo. Es el caso del español Joaquín Sabina, el cual, en el año 2009, se atrevió con lo impensado y lo gratamente sorprendente. ¿Cómo así, dicen ustedes? A ver, tomó la melodía y la estructura literaria de la creación llamada La Carta, de la Violeta, de la viola chilensis, y le cambió la letra. Así nomás es. Reestructuró completamente el texto literario en un claro homenaje a Violeta y a lo que Chile debió sufrir al ser víctima del golpe de Estado de 1973. Violetas para Violeta es la creación de Sabina, que escuchamos en La Noche para América.

Nos vamos a un ritmo nortino, al altiplano peruano, boliviano y chileno, en donde en épocas precolombinas nace el huayno, ritmo musical simple, de fácil recordación y de invitación al baile. El género musical propio de la zona andina del Perú es indiscutiblemente el huayno. Nosotros tal vez lo conozcamos también como trote. Los puristas, los investigadores puristas, por decirlo así, no podrían hacer sino llamarle huayno. Este existe desde antes de la conquista española y tiene un sinfín de variantes en la actualidad. Es una expresión de alegría, espiritualidad, tristeza y pasión. Su baile, sus letras, sus melodías y sus canciones, por así decirlo, por esto de la variedad de la que hablábamos recién, hacen vibrar a muchísimos bolivianos, peruanos y chilenos del norte altiplánico de nuestro continente. Generalmente el huayno se interpreta con instrumentos de cuerda, como el arpa, la guitarra, la mandolina o el charango. Este género musical tiene un tempo, una velocidad rápido, o sea, una velocidad rápida en resumen, con un compás binario en 2/4, por ejemplo, en 4/4, ¿eh? No valseado, para decirlo claramente, y también tiene frases melódicas ajustadas a ese compás para poder repetirlas constantemente. Eso es muy característico de el huayno y su mundo, su universo. El huayno se compone de dos partes. La primera, una corta introducción instrumental. Luego pasa a una velocidad tranquila. La segunda parte es generalmente ejecutada únicamente por instrumentos, a un ritmo, a una velocidad más acelerada. Aquí es cuando los danzantes zapatean con pasión y con ahínco. El huayno es también una danza presente en toda la zona altiplánica que se baila colectivamente. Se danza a manera de ronda, aunque también puede ser en pareja o a manos sueltas. Este baile suele darse en carnavales, festivales, fiestas patronales, celebraciones religiosas o algún otro tipo de evento social. Por lo mismo, su mensaje suele ser el enamoramiento o el cortejo del hombre hacia la mujer, pero también aborda temas como el desengaño o el desamor. Luis Arcos es un intérprete boliviano fiel representante de esta tradicional música, autor de muchas canciones de amor de pareja y con la instrumentación típica del altiplano nortino de nuestra América Latina. Hoy, de este intérprete, veremos y escucharemos en una muy buena producción, dicho sea de paso, muy sencilla por lo demás, pero no por eso menos buena, y con buen sonido, uff, qué importante, el tema Basta Corazón, en donde podremos apreciar el arte musical del huayno, su baile simple y su linda musicalización.

Gastón y Eduardo Guzmán dieron origen al grupo Kelentaro. El año 1966, poesía y canto popular expresados de manera cautivante. Nunca la realidad había sido descrita con tanta belleza para expresarlo de esta manera. Cuando ellos se inician como artistas, no fue para nada un camino fluido ni ninguna cosa que se le parezca en los escenarios disponibles en los años 60 en Santiago de Chile. Ellos, sabedores de su estilo y condiciones, no se dieron por vencidos y continuaron abriendo huella donde no había caminos, tal cual, bonita frase, hasta encontrarse con Violeta Parra, nada menos, la que no solo los recibió en su carpa, sino que además les invitó a ser parte de una grabación. Ese fue el punto de partida. Desde esa época, desde ese tiempo, la gente común, la gente como uno, el pueblo, conoció en las canciones kelentarianas un estilo descarnado de la poesía y la música que hablaban de una realidad que, en voz de otros artistas, hasta ese momento no se había oído. No con esa crudeza, con ese sentido de la realidad, pero también con poesía, porque la poesía no solo es algo idealizante, romántico en el amplio sentido de la palabra, también hay poesía en la vida misma, en la realidad misma. Gastón y Eduardo, cuando jóvenes, trabajaron en la construcción de la represa en Rapel, región de O'Higgins, lugar donde está el estero Kelentaro. De ahí su inspiración para dar con el nombre de su agrupación, Kelentaro, que en mapuzungún significa cola de charo. Es una ave chilena, y lo digo al estilo, comillas, mapuzungún, porque ellos no tienen la R nuestra, pero digámoslo en castellano también, o en chileno, cola de traro, es una ave chilena. Y por cierto, un saludo a su tierra natal. El título, el nombre del grupo, del dúo, es un saludo a su tierra natal, que es Angol. Está ubicada esta comuna en la región de la Araucanía, hacia el sur de Chile. Cesante es un poema-canción que expresa toda la realidad y los sentimientos que se viven cuando te quedas cesante.

No te asomes, mi niño. Me mintieron. Los que pasan marchando, enlazados de hambre, son cesantes. Y se comen los niños. Y la palabra se quedó en mi oído, tirante como un relincho. En su vicioso andar, mi trabajada vida me privó del destino y quedé yo marchando. Y tal vez alguien, cuando apunta la noche, le dirá a su chiquillo: si no te duermes pronto, voy a llamar al cesante. Y el cesante soy yo, que se come los niños. El bautismo maldito se me adentró en el cuerpo como hierro sin punta, fuerte, doloroso, lento, y se me subió al alma y me dejó un costurón oscuro donde tuve la frente. Lo sentí maldiciente. Cesante, primo, hermano, carnal del hambre y pariente lejano de la muerte. En cualquier tiempo reventó violento el sonido que acompaña mis madrugadas andadas. Duro nombre que se da al hombre que no trabaja, porque no encuentra ocuparse. Cesante, linda palabra, tiene un gusto a humillación. Huele a pasto resollado y pesa como una carga. Yo estoy consciente que el hombre es animal de costumbre, fruta que a golpes madura. Pero el golpe del cesante, más que hacerlo madurar, como que tira pa' malo. Si se empieza a comprender la importancia que merece un quintal de harina en rama, el apetito se esconde para que alcancen los hijos. Caminando en la calle sin tener el norte fijo, se empieza a apretar el tranco porque cree que lo miran, y se llena de cansancio por cada puerta que niegan. Y uno se mira las manos y dan ganas de matar, de ahorcarse y de matar. Nosotros los sin trabajo sabemos reconocernos. Nos ponemos más atentos y miramos con espera que la mirada se alarga y hasta sonreímos menos. Que el contento que llevamos entre los pliegues del alma se va apagando, apagando. Cuánta vida sé que salgo, cesante mañanero, con la garganta amarga, esperando horas estiradas de noche para volver de nuevo al origen desnudo de la desesperanza. Buscar el abrigo sombrío del vino
que enrarece el alma, darle el grito a los hijos y salir a la calle al cantar de los gaños en busca de un aviso. Recibir negativas mezquinas y no ser recibido. Y lo que voy tranquilo, me tiño de impotencia y me pongo agresivo. Y me devuelvo palpitando el estómago de coraje y de miedo por la calle, enemiga de larga.

la frente con su marca, darle el grito a los hijos y dormirse despierto, palpitante el estómago, y aturdirse en la carne, que generosa, ausente, nos entrega la hembra, mujer sobresaltada, patrona de la casa. Y cambiamos el pan por dos cuerpos jadeantes que se matan amando. Hay que amarse con odio, que el hambre está presente. Más que un beso, un mordisco. Ya cantaron los gallos. A la calle de nuevo, en busca de otro.

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1: Esta es una creación musical que nos habla de la historia y de lo actual. Es un petitorio social que tiene varias décadas de vida y que, ¿qué le vamos a hacer? Aún no prospera. Es una creación musical que de verdad nos sorprendió cuando la conocimos, pero que representa las ilusiones y ganas de muchos, de todas maneras, ¿no? Fue el Gran Conjunto Nacional Quilapayún el que, en el año 2022, grabó un tema escrito y musicalizado por ellos, Tren a Valparaíso, un tren que va a Valparaíso. Así es, un curioso nombre, pero que sin embargo tiene una connotación histórica gigantesca y una actualidad potente, pues los intentos del caso, ya por décadas, no han podido materializar el sueño de millones de contar con una vía ferroviaria nueva o la ya existente, pero que una la capital con el primer puerto del país, de manera permanente y con un servicio de trenes moderno, que permita el movimiento diario de miles de personas. Fue en 1855 cuando se inauguró la vía férrea que une primero a Valparaíso con Viña del Mar, un año más tarde se extiende hasta Limache y luego hasta Quillota. Será en 1863 que el ingeniero Enrique Meix, contratado para estos fines, logrará unir Santiago y Valparaíso con un ferrocarril que de manera ininterrumpida va a operar durante 120 años hasta que el gran accidente ocurrido en la localidad de Queronque terminara. Hasta hoy, con el tránsito de trenes entre la capital y Valparaíso. Era la tarde-noche del 17 de febrero de 1986, cuando, por un error de coordinación, chocan dos trenes de manera frontal y fallecen 60 personas y más de 500 resultan heridas. Hasta el día de hoy quedó interrumpido el tránsito de vagones por la línea que hoy en día se observa abandonada y deteriorada. Valparaíso quiere su tren a Santiago. Muchas comunas del interior de la región quieren su tren. Y toda su significación, toda su importancia, son expresadas por Quilapayún en esta creación musical, representándolas bellamente.

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Que la paz y la armonía estén presentes en sus vidas, crezcan y se fortalezcan, es nuestro deseo. Que la cultura de América se irradie y se difunda por cada rincón. La próxima semana nos encontraremos nuevamente con la música de América, con la historia, la cultura, el arte y con todas aquellas cosas que nos hacen reflexionar, ser mejores y abrazar siempre el buen vivir. Te acompañó la

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FM Cordillera indica la hora. 23 horas, 11 de la noche, 17 minutos.

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FM Cordillera indica la hora. 23 horas, 11 de la noche, 40 minutos.

FM Cordillera indica la hora. 23 horas, 11 de la noche, 58 minutos.

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1: FM Cordillera indica la hora. 0 horas, 48 minutos.

FM Cordillera indica la hora. 0 horas, 59 minutos.

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1: FM Cordillera, indica la hora.
2: 1 de la madrugada, 18 minutos.

FM Cordillera indica la hora. 1 de la madrugada, 27 minutos.

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FM Cordillera indica la hora. 1 de la madrugada, 43 minutos.

FM Cordillera indica la hora. 1 de la madrugada, 59 minutos.

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FM Cordillera indica la hora. 2 de la madrugada, 22 minutos.

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FM Cordillera indica la hora. 2 de la madrugada, 43 minutos.

FM Cordillera indica la hora. 3 de la mañana, 3 minutos.

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1: FM Cordillera indica la hora.
2: 3 de la mañana, 19 minutos.

FM Cordillera indica la hora. 3 de la mañana, 25 minutos.

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FM Cordillera indica la hora. 3 de la mañana, 38 minutos.

FM Cordillera indica la hora. 3 de la mañana, 53 minutos.

0: FM Cordillera indica la hora. 4 de la madrugada, 13 minutos.
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1: FM Cordillera indica la hora. 4 de la madrugada, 33 minutos.

FM Cordillera indica la hora. 4 de la madrugada, 40 minutos.

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FM Cordillera indica la hora. 4 de la madrugada, 54 minutos.

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0: FM Cordillera indica la hora. 5 de la mañana, 20 minutos.
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FM Cordillera indica la hora. 5 de la mañana, 32 minutos.

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1: FM Cordillera indica la hora.
2: 5 de la mañana, 51 minutos.

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1: FM Cordillera indica la hora.
2: 6 de la mañana y 17 minutos.

0: FM Cordillera indica la hora. 6:31 a.m.
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FM Cordillera indica la hora. 6:38 a.m.

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1: FM Cordillera indica la hora.
2: 6 de la mañana y 50 minutos.

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1: 7 de la mañana, 5 minutos.

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1: 7 de la mañana, 14 minutos.

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1: 7 de la mañana, 28 minutos.

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1: 7 de la mañana, 42 minutos.

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1: 7 de la mañana, 53 minutos.

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1: 8 de la mañana, 24 minutos.

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2: 8 de la mañana, 36 minutos.

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1: 9 de la mañana, 5 minutos.

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2: 9 de la mañana, 17 minutos.

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1: 9 de la mañana, 29 minutos.

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1: 9 de la mañana, 48 minutos.

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1: 9 de la mañana, 59 minutos.

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2: 10 de la mañana, 18 minutos.

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2: 10 de la mañana, 34 minutos.

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1: 10 de la mañana, 45 minutos.

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2: 11 de la mañana, 20 minutos.

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2: 11 de la mañana, 31 minutos.

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1: 11 de la mañana, 44 minutos.

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1: 12 horas, 14 minutos.

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1: 12 horas, 27 minutos.

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1: 12 horas, 44 minutos.

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1: 12 horas, 56 minutos.

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Y hay una de estas chiquititas, muy tierna y reales, que nos cuenta de un muchacho que se metió en el vicio mojado del alcohol y el alcohol lo fue consumiendo y lo destruía día a día. Y el padre lo ve cómo se le enchueca el destino. Y cuando quiso atajar el vicio del hijo, ya fue tarde, muy tarde, para poder recuperar aquella pequeña gran sangre que perdía.

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1: 13 horas, 1 de la tarde, 22 minutos.

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1: 14 horas, 2 de la tarde, 5 minutos.

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1: 14 horas, 2 de la tarde, 15 minutos.

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1: 14 horas, 2 de la tarde, 30 minutos.

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1: 14 horas, 2 de la tarde, 46 minutos.

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1: 14 horas, 2 de la tarde, 57 minutos.
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1: 15 horas, 3 de la tarde, 10 minutos.

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1: 15 horas, 3 de la tarde, 25 minutos.

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1: 15 horas, 3 de la tarde, 38 minutos.

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1: 15 horas, 3 de la tarde, 53 minutos.

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1: 16 horas, 4 de la tarde, 7 minutos.

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2: 16 horas, 4 de la tarde, 16 minutos.

Poema es la soledad de la alborada, un trovador en serenata queriendo la luna enamorar. Poema es la tristeza, es la alegría, es el nacer de un nuevo día, es dolor cruel de una pasión. Poema es un poeta apasionado, es escribir desesperado lo que está aquí en el corazón.

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1: 16 horas, 4 de la tarde, 29 minutos.

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1: 16 horas, 4 de la tarde, 44 minutos.

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1: 16 horas, 4 de la tarde, 56 minutos.

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1: 17 horas, 5 de la tarde, 11 minutos.

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1: 17 horas, 5 de la tarde, 29 minutos.

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1: 17 horas, 5 de la tarde, 43 minutos.

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1: 17 horas, 5 de la tarde, 56 minutos.

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1: Las 18 horas, 6 de la tarde, 14 minutos.

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1: 19 horas, 7 de la tarde, 5 minutos.

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2: 19 horas, 7 de la tarde, 17 minutos.

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2: Diecinueve horas, siete de la tarde, 31 minutos.

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1: 19 horas, 7 de la tarde, 48 minutos.

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